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12: Es la hora 21, 4 minutos. 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
1: Es la hora 21:42 minutos.
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0: 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Es la hora 22, en punto.
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0: Es la hora 22, 28 minutos.
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0: Es la hora 23, un minuto. 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
1: Esta semana en los cines hay varios estrenos fuertes. El más esperado es Pepita la Pistolera, protagonizada por Luisana Lopilato. Es sobre una mujer que se convirtió en leyenda del bajo mundo marplatense en los años 80. También llega La Negociación, un thriller policial basado en un secuestro real de los años 70 con un pequeño pero contundente papel de Al Pacino. Y para los fanáticos del terror, se estrena Zona Cero. La historia arranca en una conferencia de biotecnología, donde se libera un virus que muta rápido y deja a un grupo de sobrevivientes encerrados con los infectados.
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0: Es la hora 23:25 minutos.
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0: Es la hora 23:50 minutos.
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0: 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Es la hora, 1:00. 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
0: Manuel Turizo, Luis Terlavoz, Vulnerable.

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1: Es la hora 1:35.

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Es la hora 2, en punto.

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0: Los Auténticos Decadentes y los Caligaris. Te quiero tanto.

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Es la hora 3:36 minutos.

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1: En cuanto al streaming, en Netflix hay dos estrenos para destacar. Por un lado, llegó el documental Fito Páez, El mundo cabe en una canción, un retrato íntimo del músico rosarino. Y también arrancó la segunda temporada de Los Caballeros, la serie de Guy Ritchie sobre un crimen organizado en Londres. Por otro lado, en Disney Plus se sumó Star Wars, The Mandalorian and Grogu, la nueva película que sigue las aventuras de Din Djarin y su pequeño aprendiz. Para finalizar, la recomendación de la semana es The Runner, en Prime Video, con Gal Gadot como una abogada que debe recorrer Londres a pie para intentar salvar a su hijo secuestrado.
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Es la hora 5:50 minutos.

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0: Es la hora 6:51 minutos.
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0: Es la hora 7:17 minutos.
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0: Es la hora 7:45 minutos.
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1: Es la hora 8:05.

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1: Un minuto de noticias en Grupo Shopping. En el país, el gobierno amplió las denuncias por la explotación petrolera en Malvinas. La Casa Rosada sumó otros 15 nombres entre empresas y personas a las denuncias por actividades hidrocarburíferas en las islas. Según el gobierno, habrían incumplido las prohibiciones establecidas por la Ley 26.659. En deportes, Boca venció a San Pablo y tomó ventaja en la Sudamericana. El Ceney se ganó 1-0 en la Bombonera por la ida de los cuartos de final con gol de Miguel Merentiel en el segundo tiempo. La revancha será el próximo martes en el Estadio Morumbí de Brasil. 13 grados, la temperatura en Córdoba, humedad 61%, viento del sector norte a 4 kilómetros por hora, cielo parcialmente nublado. La máxima prevista para este miércoles, 25 grados.
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1: Esta semana en los cines hay varios estrenos fuertes. El más esperado es Pepita la Pistolera, protagonizada por Luisana Lopilato. Es sobre una mujer que se convirtió en leyenda del bajo mundo marplatense en los años 80. También llega La Negociación, un thriller policial basado en un secuestro real de los años 70 con un pequeño pero contundente papel de Al Pacino. Y para los fanáticos del terror, se estrena Zona Cero. La historia arranca en una conferencia de biotecnología, donde se libera un virus que muta rápido y deja a un grupo de sobrevivientes encerrados con los infectados.
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va? Sí, arrancamos en la mañana de Loco Suelta. Sí, arrancamos en este loco un poco día miércoles, mitad de separita. Acá estamos, para activar, encarar y disfrutar del día de hoy. Que parece ser que va a estar lindo, Parece ser que vamos a poner una fichita. Que voy a poner una fichuki. Bueno, miércoles, mitad de semana, es el día indicado, el día oficial para cortar la semanita y hacer algún plancito piola, copado, entretenido, que puede ser muy tranqui, solo salir a caminar, que puede ser juntarte a tomar unos mates, para que pueda hacer un montón de cosas, ¿eh? De ahí en adelante lo que quieras. Día oficial, así que si estabas pensando en algo, bueno, activa el plancito temprano. Porque va a estar lindo. Además, tengo obviamente títulos, noticias. Tengo sorteos también para la mañana de hoy. Así que la invitación para que ya te vayas sumando a las redes y te quedes por ahí también para acompañarnos a nosotros, ¿eh? Te voy a mentir, me gusta cuando están del otro lado y nos acompañan. Me encanta. Bueno, esto, como siempre, FM 94.7, Loca Suelta, a través de la aplicación. Y si no, también desde cualquier dispositivo, ingresas en locasuelta.com.ar, haces clic donde dice radio en vivo y lo vas a poder escuchar, ¿sí? Celular, computador, Smart TV, cualquier cosita que tengas por ahí, que tenga acceso a internet y un parlantito, o lo tiras por Bluetooth, claro. locasuelta.com.ar. Amigos, amigas, buena jornada, buen miércoles,

0: Estoy listo para hacer Joyce y arrancar este miércoles 9 del 9. ¿Cómo les va eso? 9 del 9. Me gusta así cuando coinciden. Sí. 9 del 9 a las 9 con 12 minutos 13 en este momento. Equipo listo, completísimo de este lado también para ir activando en la mañana. Feliz cumpleaños para toda la gente linda que hoy está celebrando un añito más. Abrazo enorme desde acá y ojalá que la pasen súper bien, ¿eh? Que tengan una gran jornada. Equipo listo, como te decía. Actualizo datitos a esta hora del Servicio Meteorológico Nacional para la capital cordobesa. A ver cómo venimos hoy. ¿Cómo venimos hoy y qué nos espera para hoy también, ¿no? Cielo parcialmente nublado, 13 grados 4 décimas que ya tenemos, 61 el porcentaje de la humedad, viento del sector norte a 6 kilómetros por hora, visibilidad 10 kilómetros. Para hoy, 25 grados. Lindo. 25 la máxima prevista para hoy, un poquito de nubes, quizás hacia la tarde, tarde y noche. Pero bueno, aprovechemos, porque para mañana mínima 11, máxima 24. Vamos a arrancar mañana una buena jornada, pero hacia la tarde y noche van a aparecer unas nubecitas y algunas que tienen alguna probabilidad de tormentas aisladas para mañana. Recordá esto. Es más, esta probabilidad hacia la noche asciende entre el 40 y el 70%. O sea, hay grandes chances que mañana a la tardecita noche caiga una lluviecita. Que no vendría mal porque hace bastante que no llueve. No estaría mal. No necesita las plantitas. Sí. Para el viernes también vamos a amanecer con estas tormentas de moderadas a fuertes incluso. Sobre todo durante la madrugada, la mañana, entre el 40 y el 70%. Empieza a mermar durante el resto del día, pero el viernes va a ser un día ahí marcado por las tormentas y probabilidades de lluvias. Mínima 12, máxima 17. Y el fin de semana, que es el fin de semana que vos esperás, que vos ansiás, que vos decís, bueno, este fin de, a ver qué voy a hacer. Frío de nuevo. Me caigo y me levanto. ¡Basta! Sábado por ahora, mínima 8, máxima 9. Nada de amplitud térmica. Con probabilidad de lluvias. Domingo, mínima 4, máxima 11. Con cielo mayormente nublado. ¿Y saben cuándo vuelve a subir? El lunes. ¡Dios mío! Pronóstico extendido por ahora. Esto puede cambiar. Elegimos creer. Tengo que viajar todo el fin de semana. Arranquemos y activemos. Ya como siempre habilitado por acá en nuestras redes, en nuestro Instagram, nuestro WhatsApp, para que me mande mensajito, me cuentes cómo viene la mañana de hoy. Ya activamos también sorteo, así que andás sumándote por ahí. De este lado y como cada mañana, mi nombre es Diego Galo, arroba diego.galo, G-A-L-O, en las redes.
1: El Diego.
0: Ese mismo. Escucha. Bueno, después lo voy a decir más tarde. Voy a activar un sorteito ahí en mi Instagram. Está muy bueno. No, bueno, es todo lo que voy a decir. Camiseta de Argentina. La pelota del mundial. Perdón. Me agarro justo una tosecita. Así que bueno. Te aviso ahora por las dudas. Buen día.

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0: Esto es Tambiónica, 9 de la mañana, 30 minutitos. Ya se viene el resumen de noticias, ¿eh? Anda sumándote a las redes porque me dicen por cucaracha, perdón. ¿Sí? Me están diciendo por eso. ¿Sí? ¿Sí? Ok. Me dicen por cucaracha que ya hay activo sorteo por ahí, así que súmate ahora. 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Sorteos, novedades, musiquita, noticias y todo lo que querés y sabes, ¿sí? Recuerda que sí o sí tenés que estar siguiéndonos para poder participar de premios y todas esas cositas que vos ya sabés. Hay showcito por ahí publicado, así que fíjate, chusmeá. Ya en un rato te lo cuenta el aire. Como siempre, también por acá, habilitadísimo.
1: Ya sabemos
0: cómo... nuestro WhatsAppero 351. Característica de Córdoba, ya sabes. 56 90 947. 351-56-90-94-7. Nuestro WhatsApp para que me cuentes cómo viene la mañana de hoy, cómo hemos arrancado. Si hay plancito para cortar la semana o no. Si necesitas volver a cobrar. La que estaba 9 recién. Bueno, puede pasar, puede pasar. Yo estoy, No, cualquier cosita digo yo estoy. Última semana, Galito se va de vacación. Ay, me agarró una tos. ¿Me vas a extrañar, Josefina?
1: Se me cae el cielo tal como...
0: ¿Cuándo me voy? No puedo decir.
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0: El tema no es cuando me voy, es cuando vuelvo.
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0: Aprovechen ahora.
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0: Estamos armando un evento, no es que estamos armando, ya está cerrado y confirmado, pero en estos días atenti porque le vamos a empezar a comentar. Esto es alerta spoiler para el día de la primavera, que me acabo de dar cuenta que no es la semana que viene, es el lunes de la otra. O sea, es casi ya ahora. Es el lunes 21, cae la primavera, lunes 21, y como todos los años... Nos juntamos a celebrarlo con la gente que puede, que se acerque y demás. Ya está confirmado, un artista que va a venir, que va a charlar y que va a cantar. Eso es una persona que nosotros queremos un montón. Hace bastante que no viene a la radio tampoco. No, hace bastante. ¿Qué puedo decir? Si no mal recuerdo, la última vez que vinieron a la radio, después lo hemos cruzado en eventos y demás, pero la última vez que vino a la radio, no vino solo. No vino solo. No vino solo. Ahora sí, desde hace ya un buen tiempo, tiene su carrera como solista. No digo más nada. Chero, aparte. Galo, pero si ya te fuiste de vacaciones, es una pregunta porque acá me pones tres signos de interrogación. Me dice, pará, si ya te fuiste de vacaciones, ¿es una pregunta? ¿Es una afirmación? ¿O qué es? No, me fui,
2: La pregunta para vos es...
0: No. Sí. Pero...
3: No,
0: sí, pero me quedaron días. pues yo no me tomé todos los días que me corresponden. Entonces. No. O sea.
3: No se puede laburar así.

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1: Un minuto de noticias en Grupo Shopping. En el país, el gobierno amplió las denuncias por la explotación petrolera en Malvinas. La Casa Rosada sumó otros 15 nombres entre empresas y personas a las denuncias por actividades hidrocarburíferas en las islas. Según el gobierno, habrían incumplido las prohibiciones establecidas por la Ley 26.659. En deportes, Boca venció a San Pablo y tomó ventaja en la Sudamericana. El Ceney se ganó 1-0 en la Bombonera por la ida de los cuartos de final con gol de Miguel Merentiel en el segundo tiempo. La revancha será el próximo martes en el Estadio Morumbí de Brasil. 13 grados, la temperatura en Córdoba, humedad 61%, viento del sector norte a 4 kilómetros por hora, cielo parcialmente nublado. La máxima prevista para este miércoles, 25 grados.
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2: Te propongo algo para tu próximo viaje. Cuando llegues a una ciudad nueva, no salgas corriendo a hacer turismo. Dale 30 minutos al barrio donde estás alojado. Caminá, ubica un supermercado, una farmacia, una parada de transporte, un cajero y algún lugar donde tomar café o eso que te va a hacer falta. Parece una pérdida de tiempo, pero puede ahorrarte muchísimo durante los días siguientes. Y hay un beneficio adicional. Empezás a entender por qué y cómo funciona realmente el lugar. Qué tan lejos está todo, qué calles son cómodas para caminar y dónde se mueve la gente que vive ahí. Mi consejo, no uses esos 30 minutos para buscar qué ver, sino usalos para descubrir dónde estás. Y porque una cosa es llegar a una ciudad y otra muy distinta es empezar a sentir que ya sabes moverte en ella.
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Sweet Sour, lo que suena a 10 de la mañana, 24 minutitos. Agarra tu celular, prepárate, anda poniendo tus datos porque activo sorteo que ya deberías estar participando. Porque ya hace un buen rato que está publicado en redes. Así que como siempre te digo, anda poniendo tus datitos, anda, sí o sí nos tenés que seguir en el Instagram, locasuelta.fm. Seguinos, búscanos por ahí, locasuelta.fm. Y si no, también a través de nuestro WhatsApp te voy a dejar participar. 351-56-90-94-7. 351-56-90-94-7. Porque banda querida llega este viernes 11 de septiembre a Quality. Estoy hablando de nuestros amigos de Planeador B. Poneme Planeador, por favor, de fondo. Ay. Ale, re parte de tema. Escucha. Planeador B, celebrando y festejando los 20 años, tocando esas canciones que nos cambiaron la vida, estos temas. 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Lo que suenan en vivo. Le mando un gran abrazo. Estuvieron la semana pasada, creo que fue, sí. Estuvieron acá por la radio. No vinieron a Loca Suelta. Siempre yo digo que vengan acá. Estuvieron en Pobre Johnny, pero me los crucé a Pumpi. Me lo crucé al Monito también. Así que dos personas que quiero muchísimo. Y además lo que suenan literalmente, o sea, porque no imitan a nadie, lo que hemos hablado siempre, pero mantienen el fiel estilo de Cerati y de Soda, así que... Bueno, este viernes... Oh, escuchá lo que suena, poné. Planeador B, más tus datos. Vía Instagram, ya publicado. Vía WhatsApp, te quiero leer.

Mazaritos, vía Instagram, vía WhatsApp, me voy a leer mensajitos. Este viernes en la plaza vamos. Escuchaba este viernes en Quality. Galito, loca suelta, estoy escuchándolos por la radio, acá en el trabajo. Sí, escuché que se pueden pedir canciones. Sí. El año que viene voy a ir a ver a Rake, me encantan. Pueden pasar tu mirada, que tengan un lindo día. Gracias, Cande, te mandamos un beso grande. El año que viene, uy, que va a estar larga la previa. No, porque arranca ahora. Igual está bien, ya te programo, pero falta. Estaba recontra manija ella. Claro, sí, obvio que se puede. Obvio, amor, obvio. Pero tan larga la espera. Tan larga la espera. Ya tengo a Lara por acá, 539, que me deja los datos. No sé si es para hacer una transfusión de sangre, es para ver el carnet de vacunación. ¿Para qué es, Lari? Poneme vos, mi amor, ¿para qué es? Por las dudas. Galito, besos desde acá, desde la mercería. Muy... En mayúscula me pone muy cansada. Bueno, Mario, espero que mejore el día. ¿Pero qué pasó? ¿Dormiste mal? ¿Te levantaste mal? ¿Venís mal? ¿Venís sin dormir? ¿Qué pasa, Mari? Tómate unos drinks a la noche y vas a ver cómo dormís. No, cualquier cosa, yo no les dije eso. Galo, tus oyentes te controlan más que tu propio jefe al fin. Sí, sí, y que les debiera algo a alguien. Chicos, pero por favor, no me dejan ir a desconectar un poco, a volver recargado. Claro, me lo merezco tantos años trabajando acá. 15 años, chicos, o sea, ¿saben qué? Claro. Me lo merezco. Bueno, así es la vida. Déjenme disfrutar un poquito. Déjenme. ¿Eh? Apenita, déjenme. Ya. Ya lo buen día participando por las invitaciones de Planeador B para regalarle a mi hijo que tiene 22 años. Le encanta la música de Cerati. Hasta un cuadro de él tiene en la habitación. Soy Flavia, 014, excelente Flam. Ya lo buen día, quiero las entradas de Planeador B. Soy Georgina, 860. Vamos, Georgie. Galito participando por Planeador B. Soy Alejandro, 894. Bien, Ale. Ya lo quiero las entradas de Planeador B. Soy Sofi, 741. Bueno, ya te leo más, ¿eh? 10 de la mañana, 32. Dame una más para cerrar con Planeador B este viernes en Quality. Invitaciones a través de tus datos y si no también para comprar tus entradas en qualitycenter.com.

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1: Un minuto de noticias en Grupo Shopping. En el país, el gobierno acelera el proyecto de la base naval integrada en Tierra del Fuego. El canciller Pablo Quirno y el ministro de Defensa Carlos Presti viajarán este viernes a la provincia para recorrer la zona donde se construirá el polo logístico. El proyecto ya tiene 142 millones de dólares reasignados y el costo total estimado podría llegar a los 500 millones de dólares. En espectáculo, murió Chiche Hellblum a los 82 años. El prestigioso periodista tenía 82 años y había sido internado ayer en el Sanatorio Los Arcos de Buenos Aires por un agravamiento de una afección respiratoria. Fue figura reconocida por su estilo particular y por su presencia en radio, televisión y gráfica, volviéndose un referente del periodismo argentino. 16 grados, la temperatura en Córdoba, humedad 52%, viento del sector norte a 4 kilómetros por hora, cielo parcialmente nublado.
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10 de la mañana, 46 minutos, efemérides para este 9 de septiembre. 9 de septiembre. Volvemos a saludar a la gente que está cumpliendo años. Bueno, hoy por ejemplo es el Día Mundial del Vehículo Eléctrico. Mira vos, ya que están tan de moda, así que están por todos lados los eléctricos, el híbrido, el este, que el pink, el punk, el pam. Bueno, Día Mundial del Vehículo Eléctrico, jornada dedicada a promover la movilidad eléctrica y concientizar sobre su papel en la transición hacia las formas de transporte más sostenibles. Mira vos. Bueno, feliz día. ¿Alguno tiene alguno? Sí, ¿no? Sí. Están un poquito más conocidos. ¿Saben quién está cumpliendo años hoy, por ejemplo? El mismísimo Afrojack, Nick Lardos Van de Wall. Nació el 9 de septiembre del año 1987. DJ, remezclador, musicalizador, productor, discográfico, neerlandés y demás. Que tiene generalmente grandes colaboraciones. Canciones, por ejemplo, como... Esta con I Gonna Pop. ¿Saben cuánto mide? 2 metros 2. No está para largárselo a pelear, ¿eh? No. 2 metros 2. Bueno, nació en el 87. 30 y... ¿Cuánto año para él? Bueno, feliz cumpleaños, que la pase bien. ¿Saben quién está cumpliendo años hoy también, por ejemplo? Este es un actor que, a grandes rasgos, la mayoría lo quiere. Lo decís, pero no lo conocemos. Pero te cae bien. Estoy hablando del mismísimo Adam Richard Sandler. Adam Sandler, que hoy está cumpliendo años, ha nacido en New York un 9 de septiembre del 66. Comediante, actor, escritor, cantante, productor. Bueno, 60 años para Adam Sandler. Mira vos. Uy, buena película, Click. Esa buena película es. No, y aparte, no sé, se le ve un tipo medio simple. Viste que la moda no le incomoda. Tiene que ir a, no sé, a recibir un premio. Y capaz te cae de bermuda. Como diciendo, yo soy este, qué sé yo. Bueno, muy buenas películas. Adam Sandler, 60 años para él. ¿Y saben quién está cumpliendo años hoy? Mira, haciendo referencia a que hace un par de días nada más, Luisana Lopilato estuvo por la Argentina presentando su nueva película. Además, hoy está cumpliendo años su compañero de vida, vamos a decirlo así, el mismísimo Michael Bublé. Michael Steve Bublé, nacido en Colombia, 9 de septiembre del 75, canadiense, compositor, cantante, actor. Bueno, grandes colaboraciones, que tiene canciones como... Poneme un poquito. ...51 para Michael. ¿Luisana cuánto tiene? I'm not surprised.

Bueno, Luisana Lopilato, recordamos que está full en el cine interpretando a Pepita la Pistolera. No la vi, pero me dijeron que estaba bastante bien, que estaba bastante buena la película, así que bueno, si tenés ganas de ir al cine, Pepita la Pistolera está ahí, interpretada por Luisana Lopilato. Pero bueno, 51 para Michael Bublé. Canciones como Just maybe, nobody but me. Efemérides para este 9 del 9 del 26.

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11 de la mañana, 3 minutitos. Activamos la tercera hora del programa en este día miércoles, mitad de semanita, con planes y también con invitaciones para que este viernes te vayas a disfrutar de Planeador B. 351-56-90-94-7. 351-56-90-94-7. Locasuelta.fm. Para que te subes por ahí a través de nuestro Instagram. También a participar. Dejando tus datitos, ¿sí? Participando en la mañana de hoy. Para que invites a alguien también por ahí, ¿por qué no? Locasuelta.com.ar. Bueno, sin lugar a dudas, una de las tristes noticias y fue el fallecimiento de Chiche Hellblum, ícono del periodismo argentino durante 5 décadas. El histórico conductor falleció en la jornada de hoy. Había atravesado distintos problemas de salud y algunas internaciones durante los últimos meses. Que sin lugar a dudas, a los 82 años, después de una extensa trayectoria que lo convirtió en una de las figuras más reconocidas del periodismo argentino, y después entra ahí si te gusta, si no te gusta, viste que eso es ya materia personal, pero bueno, no es fácil estar ahí, 50 hay que mantenerse, chicos, ¿eh? Bueno, dejó sin lugar a dudas su sello en la prensa escrita, en radio, en televisión. Yo creo que de los medios tradicionales hizo absolutamente todo, ¿no? Bueno, y en los últimos días también, bueno, había sido internado en más de una oportunidad. En abril, recordamos, después de haber recibido su alta, había retomado rápidamente la actividad profesional. Viste, son esas personas que el trabajo le es todo. Dice, siempre hay que trabajar lo menos posible, pero vengo igual. Así que bueno, obviamente que también es uno de los temas del día, Cinco pasaron de las 11. Continuamos así nosotros en este día miércoles, el día oficial para cortar la semana. ¿Hay planes o no? Recién salí un poquito a ver la City. Che, está re nulo, medio que se nuló. Chicos, yo juego al fútbol hoy. Despejame eso. O por lo menos que... Si hace calor está bien, no importa si está nublado o no. Cielo parcialmente nublado tenemos a esta hora, 17 grados 6 décimas. Bueno, y una máxima recordamos que rondaría los 25. ¿Venimos bien o no? Espero que sí. FM 947, locasuelta.com.ar para escucharnos en vivo, para chequear ganadores de la semana y también para encontrar por ahí nuestras redes y vías de contacto. ¡Sumate! Te queremos ver ahí. Locasuelta.com.ar. Te voy a dejar con Ray, que es una canción que nos pedían recién, anticipando de que el 2027 va a ir al show. Pero bueno, acá le hacemos el aguante y empezamos la previa.

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Esto es Nicky Nicole, señoras y señores, en la mañana de hoy, 351-56-90-94-7, ya te leo mensajes, porque se van las invitaciones dobles este viernes para Planeador B. Mientras tanto te pregunto, vos que estás ahí manejando, ¿ya hiciste el service del auto? No, no mires para otro lado, mira el papelito que tenés ahí, fíjate los kilómetros, te pasaste, lo sé. 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Señoras y señores, cambiame la música porque se presentó anoche. Pone el negrito.

Ozuna, que seguramente lo vieron en las redes sociales, que se presentó en el Movistar, que estuvo ahí cantando, que estuvo ahí con algunos invitados e invitadas, con un show que estuvo soldado, chicos, lleno, pero total. Bueno, había una versión de Luz Gagui, que no sé si se acuerdan, que la había cantado El Farsante, y que todo el mundo habló de esa interpretación, de ese video, y él dijo en alguna de sus medios, que estuvo visitando siempre Buenos Aires, claro, ¿no? Que dijo, bueno, habría que hacerlo, sí, estaría bueno hacer este tema, bla, bla, bla, bla, bla, bla, bla. ¿Qué pasó? Bueno, se juntaron y la invitó justamente al show del Movistar y lo hicieron interpretándolos juntos la versión del Farsante. ¿Lo tenés por ahí? Ponemos un poquito a ver. Qué bien, es una bestia cantando Luz, ¿eh? Obviamente sonido ambiente, ¿no?

0: Bueno, en otro de los pasajes y en alguna estuvo con una remera de Maradona. Después cambió un par de looks ahí y demás. Le preguntaron cuál era que él había sentido, cuál era la canción que más la gente había cantado. Y dijo, bueno, me parece que Tu Foto.
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0: Oh, escucha.
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0: Pero bueno, ahí está, un poquito del paso de Ozuna por el show en la Argentina. Y prometió volver el próximo año, veremos.

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1: Un minuto de noticias en Grupo Shopping. En el país, el gobierno acelera el proyecto de la base naval integrada en Tierra del Fuego. El canciller Pablo Quirno y el ministro de Defensa Carlos Presti viajarán este viernes a la provincia para recorrer la zona donde se construirá el polo logístico. El proyecto ya tiene 142 millones de dólares reasignados y el costo total estimado podría llegar a los 500 millones de dólares. En espectáculo, murió Chiche Hellblum a los 82 años. El prestigioso periodista tenía 82 años y había sido internado ayer en el Sanatorio Los Arcos de Buenos Aires por un agravamiento de una afección respiratoria. Fue figura reconocida por su estilo particular y por su presencia en radio, televisión y gráfica, volviéndose un referente del periodismo argentino. 16 grados, la temperatura en Córdoba, humedad 52%, viento del sector norte a 4 kilómetros por hora, cielo parcialmente nublado.
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0: Los Ángeles a
1: de Amarillo
2: para el mundo.
0: Esto es Tini Tini Tini.
2: Sube. Y Tini.
0: Parece que le están devolviendo todo, ¿no?
3: Al poco hombre que perdió.
0: Parece
3: mujer,
0: que quedan algunas cositas, pero. Siempre 351-56-90-947 locasuelta.fm para que nos sigas por ahí. Se van invitaciones dobles para Planeador B este viernes. Quality Galo, mira, me mandan un screenshot desde acá. Me dicen Galo escuchando Loca Suelta desde Villa Devoto, Buenos Aires. Mira qué lindo mensaje, la gente de Buenos Aires. Marquitos, te mandamos un gran abrazo, escuchándonos ahí desde el celular, debe ser, a través de locasuelta.com.ar. Abrazo grande. Galo, como siempre, te escuchamos desde la panadería. Barile, un saludo para mis compañeras Roy Lu. Pasate cualquier tema movido. Movidito, juntito los dos juntitos, ¿querés que pase ese? Porque acá me ponen movidito, yo pondría ese. ¿O no? Claro, la del Sebastián era, ¿no? Era como... ¿Un tema movidito?
4: Movidito, movidito.
0: ¿Esa? ¿No? Bueno, no sé. Movido, ¿movido para quién aparte? Esta canción para mí es movida.
1: Los Ángeles.
0: Buenas, ¿cómo va? Buen miércoles. Acá, una loca suelta agarrando la pala. No, ¿qué vas a hacer, llover? Participando por las entradas de Planeador B. Todavía no cobré, necesito hacer algo. Mi nombre es Victoria, 079. Gracias por tanto. Vamos, Vicky.

0: conmigo lo que quieras. Bueno, vamos a contar la parte buena y es que estás más cerca de cobrar. ¿Cuándo? No sabemos, I don't know. Pero bueno, en algún momento debe ser. Peor es lo que ya cobramos y ya no la gastamos. Que en realidad te la gastás pagando cosas. A veces 9 no puede ser que ya siga debiendo plata. Pero bueno, sí, está bien. Galo, buen día, participando por Planeador B. Los amos, Victoria 771. Perfecto, Vicky, anotada. Chicos, buen día, quiero las entradas para Planeador B, para regalárselas a mi papá Eduardo, que es fanático de Soda. Soy Mili 473. Perfecto, Mili, te anotamos por acá. Chico, buenos días. Necesito salir de casa. Necesito una distracción. Quiero ir a Planeador B. Justo el viernes no tengo nada que hacer. Soy Luciana. 9:14. Perfecto, Lu. Anota también por acá, ¿eh? Bueno, algunos de los mensajitos ya en el último tramo del programa. Última horita, vamos para activar este día miércoles, mitad de semanita. Estaba pa' él. Gracias, Tini. Quédate ahí que ya vengo con más.
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0: 12 del mediodía, 19 minutos. 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Música a Ciegas. 20 pasaron del mediodía, quédate ahí que ya venimos con más.
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1: 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En Córdoba, la justicia condenó al Estado Provincial por un intercambio de bebés. El Estado Provincial fue condenado a indemnizar a tres mujeres por un grave error en una maternidad. El personal médico entregó recién nacidas a familias equivocadas en 1977. El hecho se confirmó mediante estudios genéticos tras cuatro décadas. Internacional. El Reino Unido ratificó su postura sobre las Islas Malvinas. El primer ministro británico, Andy Burnham, defendió la soberanía sobre el archipiélago en el Parlamento. El dirigente respaldó la autodeterminación de los habitantes de las islas. El mensaje respondió a las sanciones petroleras dispuestas por Argentina. 19 grados, la temperatura en Córdoba, humedad 44%. Viento del sector norte a 8 kilómetros por hora, cielo mayormente nublado.
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1: Nos empezamos a despedir. Últimos 15 minutitos en la mañana de hoy, en este día miércoles, mitad de semana. ¿Cómo viene eso? ¿Hiciste lo que había que hacer? ¿Te demoraste más? ¿Todavía no hiciste nada? Bueno, vas a poner mal a esta hora. Lo que sí te digo, últimos 5 minutos para participar por invitaciones dobles para Planeador B este viernes en Quality. Nombre, apellido y últimos 3 del DNI. Último ratito para que nos sigas. Locasuelta.fm. Venía la gente que se suma por ahí, que se suma a nuestro Instagram, que se entera ahí de todos los sorteos, novedades, noticias y demás. Bueno, todo te figura por ahí, así que como siempre, sumate, seguinos. Locasuelta.fm. @diego.galo, que les habla, también estaban por ahí para leerte. 351-56-90-94-7. 351-56-90-94-7. Y a través de la web también estamos por ahí. Córdoba, Argentina, el mundo entero. Abrazo enorme para quienes están escuchándonos a través de locasuelta.com.ar en la jornada de este día miércoles, ¿sí? Dame la cancioncita, por favor. Tanda, cierro sorteo y a la vuelta te digo quién se lleva premios en la mañana de hoy.

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0: 12:54, marca el reloj.
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0: Señoras y señores, nos vamos.
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0: Bueno, a ver, actualizamos rápido, Datos a esta hora del Servicio Meteorológico Nacional para Córdoba. Cielo algo nublado, 21 grados 9 décimas, 38 el porcentaje de la humedad, viento del sector noreste a 12 kilómetros por hora, visibilidad 10 kilómetros. Para hoy, bueno, una máxima que rondaría los 25, con un poquito de nubes en la jornada. Para mañana jueves, arrancamos con una mínima de 11, una máxima de 24. Recordá que hacia la tarde-noche de mañana tenemos tormentas aisladas que rondarían entre un 40 y un 70%. Te lo digo ahora.

0: margen de... Nos vamos. Hemos llegado al final. Muchas gracias. Nos vamos, nos vamos. Gracias infinitas a todo el mundo, por estar ahí del otro lado acompañándonos. Como siempre. Nos vamos, nos fuimos. Gracias, chao. Escuchame una cosa. Gracias por los mensajitos. Se lleva las invitaciones para Planeador B. Sofía. Sofía Sosa, 741. La doble S le vamos a decir. Sofía, 741. Felicitaciones. Las invitaciones son por lista, o sea, te vas directamente el viernes. Tempranito, siempre le decimos media horita antes del show por las dudas. Con el DNI, te llevas directamente por ahí e ingresas para pasarla súper, súper, súper, súper bien, ¿sí? La puedes hacer el lunes y nos contás qué onda. Sofía, entonces, 741, el ingreso es por lista, presentando el DNI. Gracias, Galito. ¡Sí! Acá está Sofía, me encanta. Participan, nos siguen, están ahí, escuchan. Excelente. Sofía, por lista. Te vas con el DNI. Anda fijándote a quién vas a invitar. Son entradas dobles, ¿sí? Esto que es el viernes, recordamos, en Quality, el show arranca a las 22 horas. Yo te recomiendo, 21:30 ya estás ahí. ¿Sí? Perfecto. Nosotros nos vamos. Gracias, equipo. Mañana jueves, pista musical, cine y premios. Gracias por estar ahí, mi nombre es Diego Galo, placer gigante como siempre, arroba diego.galo, G-A-L-O, para encontrarnos en las redes. Gracias por el cariño inmenso de todos.
1: ¡Te quiero, Diego!
0: Yo también, se queda con Lucra, hasta mañana. Y les regalo una más de Planeador B. ¡Chao!

En un rato volvemos. Hacemos una breve pausa de 10 minutos, no menos, 8 minutos y volvemos, ¿eh? ¡Gracias!

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0: Los Auténticos Decadentes y los Caligaris. Te quiero tanto.

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Buenas. ¿Cómo están? Comenzamos un nuevo programa de Si Pasa Pasa. Estamos arrancando en la tarde de este miércoles con mucho para compartir, con una tarde cargadísima. Tenemos muchos sorteos y cositas para compartirles. Hoy un día hermoso en la ciudad de Córdoba, 24 grados 5 décimas la temperatura actual, cielo algo nublado, humedad de 31% y el viento del sector noreste a 8 kilómetros por hora. La máxima para hoy 25 grados, así que va a subir un poquito más la temperatura. Como decíamos, hoy programa cargado de información y con muchos sorteos, así que quédate prendido a la radio. Arrancamos con toda. Mi nombre es Lucre Mazaforte y arrancamos un nuevo programa de Si Pasa Pasa. Hasta las 16 nos hacemos compañía.

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Una Tina Talla, 29 minutos pasaron de la 1 de la tarde. Seguimos disfrutando de más canciones, nos seguimos acompañando. 351-56-90-94-7, nuestro WhatsApp. Atención, vayan a buscarnos en este mismo momento en Instagram, locasuelta.fm, porque hoy tenemos muchos sorteos. Así que para enterarse van a tener que estar siguiéndonos. Locasuelta.fm, búsquennos, síganos, que en un ratito empiezo a largar sorteos. Mientras nos van siguiendo, vamos a seguir disfrutando de más canciones. Nos quedamos escuchando a Tan Biónica con Mil Días. Quédate que hasta las 16 hacemos Si Pasa, Pasa.

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1: 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En Córdoba, la justicia condenó al Estado Provincial por un intercambio de bebés. El Estado Provincial fue condenado a indemnizar a tres mujeres por un grave error en una maternidad. El personal médico entregó recién nacidas a familias equivocadas en 1977. El hecho se confirmó mediante estudios genéticos tras cuatro décadas. Internacional. El Reino Unido ratificó su postura sobre las Islas Malvinas. El primer ministro británico, Andy Burnham, defendió la soberanía sobre el archipiélago en el Parlamento. El dirigente respaldó la autodeterminación de los habitantes de las islas. El mensaje respondió a las sanciones petroleras dispuestas por Argentina. 19 grados, la temperatura en Córdoba, humedad 44%. Viento del sector norte a 8 kilómetros por hora, cielo mayormente nublado.
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0: Miley Cyrus, Bass Persuades.

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0: Es la hora 14:11 minutos.
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Cristian Castro, lo que suena, 20 minutos pasaron de las 2 de la tarde. Yo les dije que teníamos muchos sorteos, así que imagino que nos están siguiendo. Imagino que nos están siguiendo en nuestro Instagram, locasuelta.fm. Acá está Sofi Castoldi conmigo, que está chequeando que estén siguiendo nuestro Instagram. Si no, no participan, ¿eh? No participan. Hoy ya no puedo seguir. Y como les dije, tenemos muchos sorteos, así que yo que ustedes voy a seguir. Largamos el primer sorteo de la tarde, ¿les parece bien? Tenemos entradas para Música Ciegas. Este es uno de los planes que digo, de mis planes favoritos, podría decir. Tenemos un par de entradas para la función de Harry Styles de mañana, 10 de septiembre. Así que si vos del otro lado querés participar, me mandás un mensajito. Participo por Música Ciegas o participo por Harry Styles. Nombre, apellido, últimos tres números del DNI y estás anotado. 351-56-90-947. También podés participar a través de nuestro Instagram, locasuelta.fm. Locasuelta.fm, nos tenés que seguir. Me mandás participo por Música Ciegas, participo por Harry Styles. Sus datos, nombre, apellido, últimos tres números del DNI. Y participás por escuchar el álbum completo de Harry. 351-56-90-947. Y vayan mandando sus mensajes, que tenemos mucho para compartir.

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0: Es la hora 14:31 minutos.
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7 minutos faltan para las 3 de la tarde. Seguimos disfrutando de más canciones, nos seguimos acompañando. Y atención a vos, que estás del otro lado, que estás ahí escuchando la radio. 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

Últimos tres números del DNI y estás anotado. 351-56-90-94-7. Participo por el kit de Norpac por el Día del Maestro y estás anotado. Obviamente no te olvides de seguirnos en nuestro Instagram, locasuelta.fm. Locasuelta.fm, a ellos norpac.argentina y estás participando. 351-56-90-94-7, dale que largamos sorteo por el Día del Maestro, se viene este próximo 11 y tenemos regalito para ese maestro que es tan especial para vos.

Tres minutos pasaron de las 3 de la tarde. Seguimos disfrutando de más canciones y hoy es Portal 9 del 9. Hoy es Portal Energético.

que está por venir. Así que vamos a repasar tres rituales que pueden ser utilizados, aprovechados para explotar esta energía del portal. Primero tenemos el portal de ritual de cierre de ciclos. Este ritual está pensado para despedirse de aquello que ya no aporta bienestar, como viejas costumbres, vínculos tóxicos o pensamientos que nos limitan. Para realizarlo necesitas una vela, una hoja y un lápiz, un birome, lo que vos quieras para escribir. Primero, en un espacio tranquilo, vas a encender la vela como un símbolo de purificación. Y en la hoja vas a escribir todo lo que dejas, lo que querés dejar atrás. Todo eso que decías dejar atrás. Puede ser una situación, una emoción, un hábito. Lo tenés que leer en voz alta a todo eso que escribiste, agradeciendo lo aprendido de cada experiencia. Después quemas el papel con cuidado y dejas que las cenizas se consuman en un recipiente resistente al fuego. Apagás la vela visualizando el ciclo que se cierra con paz y con gratitud. Después también tenemos la meditación del perdón y la sanación. Ese que dijimos recién era para el cierre de ciclos. ¿Del perdón y sanación? Bueno, acá es un momento para vos. Te sentás en un lugar, cerrás los ojos, respirás profundamente, imaginás una luz violeta que envuelve el cuerpo, conocido como esta energía transmutadora, y visualizás a las personas o situaciones que aún generan dolor y mentalmente tenés que repetir: te libero, me libero y elijo la paz. Permaneces unos minutos así en ese estado de visualización, sintiendo cómo el corazón se va aflojando. Y después tenés que finalizar agradeciendo por la posibilidad de sanar. Y por último, el ritual de apertura a lo nuevo. Acabas de necesitar semillas, que pueden ser de cualquier tipo de planta, un vaso de agua y una vela. Para el ritual de esta apertura a lo nuevo, encendés la vela y lo colocás las semillas al lado. Agarrás el vaso de agua y con las manos vas a declarar una, en voz alta, digamos, una intención de renacimiento o de nuevos comienzos. Vas a regar con esa agua una maceta o la tierra donde van a sembrar estas nuevas semillas que van a estar ahí, simbolizando el crecimiento de proyectos y deseos. Y agradeces al universo por el ciclo que se inicia y dejas que la vela se consuma por completo. Así que bueno, tenés un ritual para cada una de las energías que están dando en este portal 9-9. Yo tengo ganas de hacer alguno, no sé cuál. No, los tres ya sé que no lo voy a cumplir, no me voy a mentir. Me dan muchas ganas de hacer el de las semillas para la apertura de lo nuevo que se viene en este de acá en adelante. Lo voy a ver cuál hago. Alguno voy a hacer. Aprovechen este portal 99, aprovechen esta energía que hay mucho para manifestar y para pedir y agradecer también. Vamos a seguir disfrutando de más canciones, nos vamos a seguir acompañando, pero antes te digo, deja de buscar y empezá a manejar. 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No lo dejes pasar. Vamos a seguir con más canciones. Nos quedamos escuchando a BTS con Normal.

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1: En cuanto al streaming, en Netflix hay dos estrenos para destacar. Por un lado, llegó el documental Fito Páez, El mundo cabe en una canción, un retrato íntimo del músico rosarino. Y también arrancó la segunda temporada de Los Caballeros, la serie de Guy Ritchie sobre un crimen organizado en Londres. Por otro lado, en Disney Plus se sumó Star Wars, The Mandalorian and Grogu, la nueva película que sigue las aventuras de Din Djarin y su pequeño aprendiz. Para finalizar, la recomendación de la semana es The Runner, en Prime Video, con Gal Gadot como una abogada que debe recorrer Londres a pie para intentar salvar a su hijo secuestrado.
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2: Te voy a decir algo que puede parecer raro en un programa de viajes. La próxima vez que vuelvas de vacaciones, trata de hacer menos cosas. Porque muchas veces compramos souvenirs por obligación. El imán, la remera, la taza, y 6 meses después ni nos acordamos de dónde vinieron. En cambio, hay algo que suele quedarse mucho más tiempo. Una experiencia. Una clase de cocina, una degustación, aprender algo típico del lugar, recorrer un mercado con alguien. Y no hace falta gastar una fortuna. Mi consejo, antes de comprar un objeto, pregúntate, ¿esto me va a recordar el viaje dentro de 10 años? Y si la respuesta es no, quizás tu mejor souvenir sea otra cosa. Una entrada a un espectáculo, una foto de un lugar especial, una receta de comida. O simplemente una historia que todavía tengas ganas de contar. Porque algunos recuerdos ocupan lugar en la valija y otros ocupan lugar en la memoria. Y esos son los mejores.
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0: Es la hora 15:18 minutos.
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Es Alicia Caralo, que subí a querer mejor. 23 minutos pasaron de las 3 de la tarde. 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

Y atención, porque como todos los miércoles, tenemos sorteo para ir al cine. Tenemos sorteos para ir a Cinemar Hoyts. Y para eso tienen que adivinar quién es el actor de esta semana. ¿De quién estamos hablando? Es un actor argentino. Ha participado en múltiples telenovelas argentinas. Como Valientes, Malparida, Herederos, Señores Papis, Las Estrellas. Y obtuvo 4 nominaciones a los premios Martín Fierro, de las cuales ganó una. 351-56-90-94-7. ¿De quién estamos hablando? Repasamos rápidamente las pistas. Actor argentino, ha protagonizado y participado en múltiples telenovelas argentinas como Valientes, Malparida, Herederos, Señores Papis, Las Estrellas, entre otras, y obtuvo 4 nominaciones a los premios Martín Fierro. ¿De quién estamos hablando? 351-56-90-94-7. Déjame el nombre del actor, déjame tus datos, nombre, apellido, últimos 3 números del DNI y estás participando por entradas para ir al cine, para ir a Cinemar Hoyts. Si querés que sea más fácil, anda a buscar la foto a nuestro Instagram, a nuestras historias, locasuelta.fm. Sí, locasuelta.fm. Y fíjate la foto de quién es. Vayan a participar, estamos sorteando entradas para ir al cine, para ir a Hoyts. Mientras tanto, disfrutamos de más canciones.

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1: Un minuto de noticias en Grupo Shopping. Milei pidió apoyo de la oposición para los proyectos sobre Malvinas. El presidente pidió que el Congreso acompañe las iniciativas que el gobierno enviará a los próximos días y sostuvo que la soberanía sobre las islas es una causa nacional. Milei afirmó que en este tema no puede haber grieta y remarcó la necesidad de defender la soberanía con acciones concretas. En Córdoba, advierten por tormentas y un marcado descenso de la temperatura. El Servicio Meteorológico Nacional anticipó lluvias y tormentas de variada intensidad, con posibilidad de granizo y ráfagas fuertes. Se esperan acumulados de entre 20 y 40 milímetros, mientras que el ingreso del viento sur provocará el descenso de la temperatura. 22 grados, el clima en la ciudad de Córdoba, humedad 38%, viento del sector noreste a 12 kilómetros por hora, cielo algo nublado.
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2: 25 grados la temperatura actual en la ciudad de Córdoba, cielo algo nublado, humedad de 31% y el viento del sector este a 10 kilómetros por hora. Para mañana jueves, mínima de 11, máxima de 24 grados.
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2: 6 minutos faltan para las 4 de la tarde. Último ratito para participar por las entradas para el cine, para participar por las entradas para Música Ciegas y disfrutar de Harry Styles mañana, y también por el kit de Norpac por el Día del Maestro. 351-56-90-94-7. Últimos minutos para participar en Instagram locasuelta.fm. Vamos con más canciones y venimos con ganadores.

0: minuto, pasó de las 4 de la tarde, llegamos al final del programa del día de hoy, suena Justin Bieber. Llegamos con ganadores. Teníamos en primer lugar entradas para ir al cine, para ir a Hoyts. Tenían que adivinar quién era el actor de esta semana, un actor argentino que protagonizó muchas novelas argentinas como Valientes, Malparida, Herederos, Señores Papis, Las Estrellas. Estábamos hablando de Luciano Castro. La ganadora es Candelaria Martín 117. Candelaria Martín 117, te ganaste un par de entradas para ir al cine, para ir a Cinemar Hoyts. También teníamos entradas para disfrutar de Música Ciegas mañana, jueves 10 de septiembre, el álbum de Harry Styles. Y la ganadora es Andrea Roldán Cassini 963. Andrea Roldán Cassini 963, te ganaste las entradas para ir a Música Ciegas. Y por último, por el Día del Maestro, teníamos un kit de Norpac. Y el ganador es Adrián Herrera 050. Adrián Herrera 050, te ganaste el kit de Norpac para disfrutar por el Día del Maestro. Gracias a todos por estar del otro lado, gracias por acompañarnos. Nos reencontramos mañana de 13 a 16 para hacer un nuevo programa de Si Pasa, Pasa. Recuerden que los ganadores están cargados en la web en locasuelta.com.ar. Y nosotros ahora nos ponemos en contacto con todos. Nos reencontramos mañana de 13 a 16. Mi nombre es Lucre Mazaforte y esto fue Si Pasa, Pasa. Buen miércoles para todos. Se quedan con toda la programación en Loca Suelta. Chau, chau.
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0: 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Es la hora 16:07.
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0: Es la hora 16:38 minutos.
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2: Esta semana en los cines hay varios estrenos fuertes. El más esperado es Pepita la Pistolera, protagonizada por Luisana Lopilato. Es sobre una mujer que se convirtió en leyenda del bajo mundo marplatense en los años 80. También llega La Negociación, un thriller policial basado en un secuestro real de los años 70 con un pequeño pero contundente papel de Al Pacino. Y para los fanáticos del terror, se estrena Zona Cero. La historia arranca en una conferencia de biotecnología, donde se libera un virus que muta rápido y deja a un grupo de sobrevivientes encerrados con los infectados.
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13: Es la hora 17, 20 minutos.
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1: Un minuto de noticias en Grupo Shopping, en el país. Los bloques opositores consiguieron quórum en la Cámara de Diputados para discutir el endeudamiento familiar. El recinto legislativo inició la sesión especial con la presencia de 135 parlamentarios para fijar plazos de dictamen. Por este motivo, la bancada no oficialista pretende acelerar el debate sobre la morosidad en los hogares y la prórroga de la emergencia en discapacidad. De esta manera, las autoridades establecieron esquemas de trabajo con el fin de dictaminar antes del 30 de septiembre. En deportes, la selección argentina femenina de vóley debutó con un triunfo en el campeonato sudamericano. El combinado albiceleste derrotó a Perú por 3-1 en la jornada inicial del torneo disputado en Brasil. La delegación nacional enfrentará este miércoles a Colombia a partir de las 5 de la tarde. Temperatura actual en la ciudad de Córdoba, 25 grados, cielo algo nublado. Humedad del 31% y viento del sector este a 10 kilómetros por hora.
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0: Es la hora 17:55 minutos.
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2: ¿Alguna vez elegiste un destino porque el pasaje era barato y después descubriste que las vacaciones eran carísimas? Para comparar destinos no alcanza con mirar cuánto cuesta llegar. Hay que calcular cuánto cuesta estar. Antes de decidir, haz esta cuenta. Alojamiento, comida, transporte y una actividad por día. Eso te da el verdadero costo de una jornada de vacaciones. Y hay algo más. Un destino puede ser más caro por noche, pero termina siendo más conveniente si podés caminar, comer bien por menos y hacer muchas actividades gratuitas. En 2026, la relación entre precio y valor está pasando cada vez más en la elección de los viajeros. Así que la próxima vez que veas un pasaje en oferta, no preguntes solamente cuánto cuesta llegar, pregúntate cuánto me va a costar disfrutar.
1: 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Encontralo en @tecuentodelviaje.
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1: 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Además, Luciano Pereyra se presenta ese mismo sábado 12 de septiembre en el Quality Arena, con su tour Te Sigo Amando. 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

0: Es la hora 18:11.
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2: Un minuto de noticias en Grupo Shopping. En el país, el dólar oficial mantuvo su estabilidad en la plaza financiera. La divisa estadounidense cerró sin variaciones en las pizarras del Banco Nación. De esta manera, el billete verde finalizó la rueda bursátil en 1.530 pesos para la venta. La estabilidad responde a una jornada de escasa volatilidad cambiaria en la plaza porteña. En deportes, Ángel Di María confirmó su continuidad en Rosario Central. El delantero rosarino descartó su retiro profesional tras la eliminación de la Copa Libertadores. De esta forma, el experimentado atacante busca llevar tranquilidad a los hinchas. Posteriormente, el plantel disputará la final de la Supercopa Internacional a fines de septiembre. Temperatura actual en la ciudad de Córdoba, 24 grados, cielo parcialmente nublado. Humedad del 36% y vientos del sector noreste a 4 kilómetros por hora.
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0: Es la hora 19, 16 minutos.
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1: Un minuto de noticias en Grupo Shopping. En el país, el dólar oficial mantuvo su estabilidad en la plaza financiera. La divisa estadounidense cerró sin variaciones en las pizarras del Banco Nación. De esta manera, el billete verde finalizó la rueda bursátil en 1.530 pesos para la venta. La estabilidad responde a una jornada de escasa volatilidad cambiaria en la plaza porteña. En deportes, Ángel Di María confirmó su continuidad en Rosario Central. El delantero rosarino descartó su retiro profesional tras la eliminación de la Copa Libertadores. De esta forma, el experimentado atacante busca llevar tranquilidad a los hinchas. Posteriormente, el plantel disputará la final de la Supercopa Internacional a fines de septiembre. Temperatura actual en la ciudad de Córdoba, 24 grados, cielo parcialmente nublado, humedad del 36% y vientos del sector noreste a 4 kilómetros por hora.
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Es la hora 20, 26 minutos. 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
0: Manuel Turizo, Luis Terlavoz, Vulnerable.

0: Es la hora 20:45 minutos.
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